0: Y así nos despedimos hasta mañana, señores.
1: No, está, ¿no? Perfecto, está perfecto.
0: Hay que probarlo.
1: Quiero que lo pruebes un toquecito, Juli. A ver cómo, a ver qué le falta.
0: Tú sabes que digo la verdad.
1: ¿Está bueno? Para una tostadita?
0: Sí. Queda. Yo me animo a ponerle marimón,
1: marimón
0: y más sal.
1: Sí,
0: me animo, ¿eh?
1: Vamos, vamos.
0: Me animo.
1: Vamos con marimón.
0: Me animo, me animo.
1: No le había puesto todo el jugo de limón. Vamos con un poquito más de sal.
0: Muy poquito más. Pero está rico.
1: Ahí, un toquecito más de sal. Y procesamos un toquecito
0: muy
1: más.
0: Rico,
1: y ya estamos listos para, obviamente, servir.

0: Esta tarde arranca el Mundial. Se viene una fiesta inaugural que promete ser espectacular en el Estadio Azteca. La encabeza Shakira con el tema de la Copa del Mundo.
1: Claro, pero atención, porque además está la hermana Alejandro Fernández, Los Ángeles Azules. ¿Qué más va a haber en la apertura? ¿Quiénes juegan hoy en la primera fecha? Bueno, estamos en vivo con los detalles de la fiesta y también de los primeros partidos.
0: Hola, ¿qué tal? ¿Cómo les va? Bienvenidos. Qué lindo, ya llegó el día. Vamos a ver la inauguración. Yo tengo unas ganas de ver
1: porque... Sí, qué ansiedad, ¿no?
0: Pero sí, va a estar Shakira, va a estar Maná. Bueno, ya les vamos a ir contando.
1: A vos te encanta Maná.
0: Me encanta, me fascina Maná.
1: Así que bueno, lo tenés hoy en la fiesta inaugural.
0: Sí, me gusta verlo, verlo en familia. Viene mi mamá, estamos con mamá, todo en casa. Me encanta ver esta inauguración. ¿A vos?
1: Bueno, me encanta, aparte de la ansiedad del campeonato del mundo. Ya se nota en las calles, se nota en los negocios, con banderitas, con colores. De a poquito fue tomando calor. Así que bueno, la gente se va enganchando con el Mundial. Hoy la fiesta en un rato, pero obviamente la previa la tenés aquí. Y hay muchos temas más.
0: Muchísimo más, por supuesto. Así que vamos a los títulos.
2: Invertimos aproximadamente unos $200,000 y ganamos aproximadamente unos 300 mil dólares.
1: Habló Adorni después de presentar finalmente su declaración jurada. Dijo que ganó $300,000 con Bitcoin, que encontró dinero en la casa de su papá fallecido y que su mujer ganó mucha plata. Los papeles y dejan muchas dudas todavía. ¿Qué le espera en la justicia? En instantes, Tuni Colman con toda la información.
3: Hola, ¿cómo están? Bueno...
0: Bueno, cayó la TikToker narco. Se exhibía en redes entre lujos y viajes, pero no tenía trabajo. Era narco. Todos los detalles con el doctor Pablo Fernández Pereira.
1: Los abuelos se salvaron de milagro. Un matrimonio de jubilados estuvo en serio riesgo cuando se les incendió su departamento de Belgrano. Se vivieron momentos de mucha tensión. En un ratito vamos a ver todas las imágenes.
0: Escuchen, faltan 5 días y 20 horas para el debut de nuestros héroes contra Argelia. ¿Cómo está el equipo, Y la mano del Dibu, ¿cómo está? Bueno, enseguida estamos con Alejo Rivera desde Kansas con la selección.
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1: Bueno, crece la indignación por este video, por este bailecito. Es la mujer de Lotoki, el médico preso por mala praxis que llevó a la muerte a Silvina Luna. Su esposa se mostró bailando y se bautizó como la influencer tumbera. Vamos a ampliar.
0: Bueno, y se inauguró otra parte de la maravillosa obra de Gaudí. La Sagrada Familia tiene una nueva torre. La bendijo el Papa, presente en Barcelona, y las imágenes recorren el mundo entero. Así que en un ratito les vamos a pasar todos los videos. Porque ya estamos en Tele9 al mediodía y ya estamos en el Mundial.
1: ¿Qué es el...?
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0: el mundial más grande de la historia. Ya estamos a punto de empezar con 48 selecciones, 104 partidos y tres fiestas inaugurales porque se juegan en tres países. Chiche, qué lindo, qué emoción.
1: Tenemos para entretenernos, durante 40 días vamos a vivir la fiesta máxima del fútbol por primera vez en tres países. Ojalá que podamos jugar los 8 partidos

0: que sí. tenés que jugar para ser campeón del mundo.
1: Sí. Qué lindo lo que trajiste.
0: Sí, en la tablita, viste, la que me regaló Caruso Lombardi.
2: Para, momento. Baja la tablita. Baja la tablita.
1: ¿Por qué la trajo Chicha atrás de la tablita?
2: Baja, ahí está.
0: Tenemos la remerita del Mundial, me la mandaron especialmente de Estados Unidos, hermosa, así que gracias, Danita, por el regalo.
2: No te pongas de costado, ponete ahí de frente.
0: Ahí está, ahí, bueno.
1: Sin saco iría, ¿no?
2: Para,
1: sin saco.
2: ¿Quién me la mandó? Queremos, nosotros queremos.
1: Sin saco esa remera.
0: No, lo que pasa
2: queremos
0: es que es manga corta.
2: También. No importa, ¿qué me importa? Es
0: y
2: hermosa.
0: Manga, hace frío acá en
2: no
0: el
2: importa.
0: Estudio.
2: No importa, queremos alguna. A ver.
0: Qué linda, muy linda. Bueno, ¿de qué quieren hablar?
2: ¿De qué quieres hablar?
1: De la fiesta.
2: De la fiesta.
0: Que hay para repartir para todos los gustos. ¿Quieren hablar de la fiesta?
2: Vamos
0: de
2: la con
0: fiesta,
2: la fiesta. Shakira.
0: Bueno, la fiesta con la genia de Shakira, por supuesto, sí. va a ser impresionante. Ya arranca desde nada, falta. ¿Eh?
2: Sí, 2:30 de la tarde.
0: 2:30 de la tarde con esta Shakira. Presentación. Por primera vez va a cantar Dai Dai.
2: Sí.
0: Bueno, con un montón de artistas. Lo vamos a tener al gran Alejandro
2: Dai,
0: Fernández.
2: Dai por, con, claro, Shakira y Burna Boy van a cantar sí. Dai Dai por primera vez.
0: Por
2: ¿eh?
0: Primera vez.
2: Exactamente.
0: Va a estar Alejandro Fernández también cantando el himno mexicano.
2: Sí. Vamos a verla practicar a Shakira.
0: Sí, Shakira está
2: dale,
0: entrenando.
2: Quiero ver cómo se mueve. Che, dale. ¿Cómo
0: no
2: mueve?
0: Para de bailar. Ahí, no para de bailar. Y ahí la tenemos.
2: Vean esto.
0: Entrenando, practicando. Y siempre atenta a todo su grupo. Porque ella nunca quiere que salga nada mal. Y no solamente va a estar en la apertura Shakira, ¿eh? Va a estar también en la final.
2: Claro, en la final va a tocar con una nena, va a bailar con una nena que ella eligió a través de los Rhodes. Con una nena que baila, que es
0: sí.
2: una locura.
0: La nena rusa que la tenés, mirá.
1: 10 años tiene, mirá, sí. qué preciosa. Y
0: la
1: además baila
0: ella la vio en las redes y sí. dijo, che, esta nena... Mira que lástima que tenga, bueno, la camiseta de Brasil, pero bueno, no importa.
1: La pero uno baila, igual que Shakira.
2: Sí, sí, Shakirita.
1: Shakirita, es, Shakirita.
0: Ah, es fácil, no es fácil imitar los pasos de Shakira, ¿eh? No es fácil imitar los pasos sí. de Shakira.
1: No, con esos quiebres, ¿viste? Es difícil.
0: Es tremendo. Bueno,
2: esta, pero claro. esta nena va a estar ahora en la inauguración o va a ser
0: va a estar en el
2: final?
0: Entretiempo, en el entretiempo.
2: Ah, bueno, en el entretiempo. Sí, perfecto. Y después... Va a tocar uno de mis grupos preferidos, ustedes saben que soy sí, claro. fanática, que los voy a ver siempre, sí. cada vez que vienen, que es Maná.
0: ¿Maná?
2: Maná, obvio, Maná, me encanta, los amo. Pero,
0: ahí lo tenés, mirá, Maná, un grupo donde...
2: Me encanta, Maná.
0: También invitados especialmente para esta inauguración. Vos tenés el grupo preferido, Maná, yo tengo Los Ángeles Azules.
2: Ah, no, pero uno... De, ah, bueno, van a estar. Pero bueno, Maná es uno de los grupos que va a estar, lógicamente, obviamente, ellos son mexicanos. A ver, ¿qué parte pusiste? Ay, Rayando el Sol.
0: No, este es un demón.
2: Rayando el Sol, déjame un ratito.
0: Este es un demón.
2: A ver.
3: Rayando el Sol.
2: No cante mal.
1: Pero no piden que no tropece el
0: video. Es que podría cantar acá. El
2: silencio.
0: Único...
2: Escuchar.
0: El único cantante que tenemos acá es Daniel Navarro. Podría cantar él.
1: Se puede cantar.
2: A ver, un poquito.

0: lenta.
1: Por ahí para la fiesta inaugural vamos con una más arriba.
2: Vamos,
1: ¿no?
2: Más arriba, más movida. Si no
1: sí, bueno, a ver, Alejandro Fernández, a ver si tiene algo más movido para levantar la fiesta.
2: Sí.
3: No, pero es un gran cantante de boleros. Va a tocar algo arriba, mana.
2: Pará, pará. Él canta Alejandro bolero, canta lentos, pero ahí va a estar cantando el himno.
3: El himno.
2: Ah, o sea, ver, en la fiesta lo vamos a tener cantando el himno.
3: Acá también.
2: Este le gusta al Pájaro Fernández, está avisando de
1: ella. Tiene un bolero, Si tú supieras, que es un temazo.
2: Si tú supieras, hacedor de grandes éxitos.
3: A ver, silencio. Súbimelo. Pero él va a tocar el himno.
2: Va a cantar el himno.
3: Va a cantar el himno. Ok.
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2: Temón este. Sí. Vos sabés que va a durar la ceremonia aproximadamente entre 30 y 40 minutos. Sí. Va a arrancar 2:30, sí, una hora y media antes de que arranque el partido. El primer partido, por supuesto, será México. El anfitrión vendrá a Sudáfrica a las 4 de la tarde, hora argentina.
1: Sí. No, espectacular. Es un gran cantante de boleros, Alejandro Fernández, pero quedó eclipsado porque justo fue cuando Luis Miguel sacó su bolero. Pero entonces ahí como que quedó en un segundo plano. En México es un ídolo, Alejandro Fernández. Y tiene unos hits impresionantes.
3: Bueno, también van a estar los Ángeles Azules.
2: Los Ángeles Azules.
3: ¿A vos te gustan los Ángeles Azules?
2: Me encantan los Ángeles Azules.
3: A ver,
2: por todo lo que hacen estos

0: con artistas argentinos.
1: Claro.
0: Es más, tienen un disco completo con artistas argentinos, incluso hasta con Palito Ortega encantado, con Ulises Bueno, con Ángela Leiva, con Emilia Mernes.
2: ¿Pero cuántos temas van a tocar cada uno?
0: No, van a estar...
2: ¿Un par de temas? ¿Dos cada uno?
0: Claro, no es que van a cantar temas de ellos, sino que temas que tienen que ver.
2: ¿Uno o dos temas?
0: Por supuesto.
2: Uno o dos temas. Okay.
0: Así que bueno, otro de los grandes invitados a la fiesta.
2: ¿Quién más va a tocar?
0: Tenemos a Belinda también.
2: Ah,
0: ese
2: Belinda
0: Balvin
2: toca, sí. A ver, vamos a escucharla.
0: J Balvin.
2: Ah, no, este es J Balvin, claro.
0: 41 años.
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0: Colombiano él. También se suma a la fiesta.
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2: Canta. Eso.
0: Reggaetonero.
1: Reggaeton tiene
0: una de las grandes figuras.
1: No puede inaugurar esta fiesta 2026 sin un reggaeton.
0: Así es. Está bailando Pablo Fernández ahí también. No paran de bailar todo. Nuestra sonidista también.
1: Este chat, ¿viste ya? Ese ritmo te da a bailar.
0: También está Belinda.
2: A ver, vamos a verla a Belinda, que va a estar también hoy. Vamos, pasamos a Belinda, ahí.
0: Ella nació en España, pero es prácticamente colombiana.

0: se será primero? ¿Quién se cerrará? ¿Shakira?
1: No han dado muchos datos. Lo tienen herméticamente cerrado. No quieren que se filtre nada de lo que va a ser la ceremonia inaugural para que sea sorpresa en todo el mundo.
2: Claro, mucha gente se confunde, son tres. Hoy esta es la primera fiesta inaugural en México. Mañana están las otras dos en Canadá y en Estados Unidos en diferentes horarios. Así que no te confundas, porque mañana te vamos a contar de otros artistas que van a estar en Canadá y en Estados Unidos. Esta es la de México.
0: Acá Belinda. Pero también va a estar Chet Cuántos. Sí. Lila Down también va a estar.
1: Lila Down.
0: En la inauguración. Vamos a verla.

0: No, no,
1: para nada. Y eso que tiene ya 57 años tiene.
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0: Ahí está. Para el Estadio Azteca, que va a tener su tercera fiesta inaugural. Es un récord, realmente. Inauguró el 70, el 86 y el 36.
1: Es raro que le hayan dado la FIFA tantos mundiales a un país. La verdad que me llama la atención, porque México es un país futbolero, obviamente.
3: Sí, claro.
1: Pero para que haya ya albergado tres mundiales, es raro. Pero bueno, evidentemente les gusta esto. Hubo algunos problemas con los palcos, viste que los palcos, cuando ayudaron a construir la Azteca hace muchos años, vendieron los palcos, 15.000 palcos, a gente que pagó y por 99 años tenía la ubicación. Y claro, ahora la FIFA le dijo, che, pará, estos palcos son los que hay que venderlos a la gente. Bueno, se armó un lío grande, todavía están con lío.
0: Sí.
1: Tuvo que poner la FIFA casi como 60 millones de dólares para que liberen todos los palcos para que se puedan vender para la gente, porque cada palco tiene 12 ubicaciones. Y claro, ahora la gente que lo compró y que ayudó a construir el estadio quería estar ahí, pero dijeron, no, usted no puede estar porque esto ya lo absorbe la FIFA. Así que bueno, hay un lío grande ahí en México. Veremos que no pase nada, que sea todo con tranquilidad. Va a ser una fiesta bárbara, como siempre aparecen
3: ahora,
1: en los
3: mundiales. Juega México. Y las veces, en todos los mundiales, comienza México jugando. Nunca ganó.
1: No,
3: mira, la gente está llegando, mira.
0: Ahí estamos viendo la imagen de la gente. Claro, mirá, con el vestido de chapulete divino.
1: Qué personaje hermoso.
0: Bueno, son personajes los mexicanos para ir a la cancha.
1: Los mexicanos son muy personajes. Yo estuve en el Mundial de Brasil y los personajes más grandes que había eran los mexicanos.
0: Se disfrazan, están llegando a la Azteca de México en un lindo día y, bueno, obviamente tempranito para ver la fiesta y después el partido. Juega México con Sudáfrica, partido inaugural del Mundial.
3: Mirá, va a haber drones, Mirá. Mirá qué lindo eso. Mirá qué belleza. Va a ser impresionante esta fiesta inaugural,
1: ¿no
3: es cierto?
1: Sí, dice que va a ser la mejor de toda la historia. Sí. Siempre la que viene es la mejor de toda la historia, ¿viste?
0: Sí.
1: Decían que la mejor había sido la de Qatar, ahora esta va a ser la mejor.
0: Pero acá tenés para comparar, Mari. El lunes vamos a ver quién organizó mejor, si México, si Canadá o Estados Unidos.
1: Sí,
0: porque vamos a tener las tres en el mismo mundial.
3: Porque mañana está la inauguración de Canadá.
1: Mañana Canadá y también la de Estados Unidos.
3: Y después está la de Estados Unidos.
1: En Toronto, mañana, las dos.
3: Las dos van a ser mañana.
1: Y así que bueno, lo cierto es que mirá
3: la de Canadá.
0: Va a cantar Bublé, está muy bueno. Eso te lo vamos a contar mañana. Pero para que vayas armando 14:30 hoy, 14:30 mañana la de Canadá.
3: ¡Qué lindo!
0: Y 20:30 la de Los Ángeles mañana viernes, pero bueno, te vamos a ir actualizando. Hay mucha gente que se está yendo a Estados Unidos, México, para ver el Mundial. Y ahí estamos en Ezeiza con Carlos Ferrara, qué lindo.
4: Así es, Daniel, repleto de argentinos, y modo mundial absoluto.
3: Míralo,
4: todos los argentinos, ya dos vuelos salieron para Miami.
0: Listo para marcar,
4: modo mundial.
0: Carlitos,
4: Dos vuelos. Yo estoy esperando,
0: listo
4: los pasajes.
0: Para embarcar.
3: Sí, parece
4: tengo
3: super
4: todo,
3: Bluetooth.
4: Tengo todo, ya tengo todo.
3: Chucu.
4: También, ponele. Me han dicho cada cosa, pero nunca dijiste. Bueno, escúchame, Vanessa, mirá. Daniel, dos vuelos repleto argentinos ya salieron 9 de la mañana. A la 1, ahora, va a salir otro vuelo más. Y 10 menos cuarto, el cuarto vuelo repleto argentinos rumbo a Miami, todos en modo mundial. Muchas familias, grupo de amigos que vienen planeando el viaje ya hace como 6 meses. Digo, un montón de gente que se fue juntando, muchos con la camiseta, mucha ilusión.
3: Pero para,
4: muchas ganas
3: Miami,
4: de ver a los
3: Miami,
4: jugadores,
3: Kansas.
4: De estar allá. Y mucha ansiedad,
3: Así en Miami, Kansas.
4: Exactamente, sí, todo para ver a Argentina.
3: Claro, claro. No,
4: exacto,
3: porque,
4: con escala.
3: Si salimos primero, después el otro partido, después es en Miami.
1: Exactamente.
0: Sí, no digamos nada.
3: Claro,
0: para
3: bueno, está bien.
0: No digamos nada. Vamos a
3: adelantar,
0: ojalá.
3: Hacen Miami, Kansas. Y bueno, che, iban en familia.
4: Bueno, de hecho.
3: Iban en familia, iban con chicos. Había chicos solos también, hombres, mujeres.
4: Mucho.
3: Contanos.
4: ¿Sabés que había, Marisa, muchas familias y muchos chicos que iban por primera vez a ver su primer mundial? Obviamente con mucha ilusión, muchas ganas, ver el último mundial de Messi. Digo, había una carga muy importante de ilusión, de mucho nerviosismo. No durmieron anoche por el viaje que tenían que hacer hoy. Digo, así que muchas ganas de todos los argentinos de ver a la selección nacional. Hablamos con un montón, con un montón de chicos y de familias que estaban a punto de embarcar, insisto, muchos con la camiseta, con banderas y con ganas de estar allá. Ya tenían ganas de llegar. Si te parece, vamos a escuchar a cada uno de los testimonios.
3: Dale.
4: las expectativas, la ilusión?
5: No, la de siempre y más, a ver fútbol y ojalá el mejor resultado.
4: ¿Es el primer mundial que vas o ya has ido?
5: No, ya he ido, sí, sí. Fui a Brasil, estuve en Qatar y bueno, ahora vamos a probar una vez más.
6: No, sí, yo ya quiero que estar entrando al estadio, no quiero ni la plaza, no quiero nada. Quiero estar
4: ¿El primer
6: en
4: mundial?
6: Es el primer mundial, el primer partido de Argentina que veo en vivo.
4: Increíble, ¿no?
6: No, una locura. Es terrible, no cabemos todavía, no sabemos lo que está pasando.
4: ¿Durmieron,
6: no?
4: Por ahí, la ansiedad.
6: Yo te digo la verdad, no dormí nada. No sé si voy a dormir en el avión, no sé si voy a dormir allá, pero bueno, vamos a ver.
7: Es un sueño a cumplir para los chicos, imagínate, los chicos son futboleros, nada. La verdad que sí, es una buena oportunidad.
8: Sí, es una ilusión siempre y bueno, me parece que esta vuelta más que ninguna, qué sé yo.
9: Bueno, vamos para allá. Vamos para allá, alentar, sí.
4: ¿Hasta cuándo se quedan?
9: Y hasta el próximo viernes.
4: Okay.
9: Yo por lo menos yo. ¿Está bien?
4: ¿Y sigue avanzando Argentina?
9: Y vamos a ver. Por ahora.
4: ¿Vuelve?
9: Sí, sí, pero no. Que Argentina siga, la cosa es que Argentina siga hasta el final.
0: Bueno, qué lindo, no es para cualquiera, ¿no?
3: Dólares,
0: eso te iba a decir, no para cualquier bolsillo.
3: Mucha platita bueno, yendo de un lado al otro, sí. Porque tal vez puede ser o Nueva York o puede ser Miami, claro. Depende de cómo va saliendo. Pero
0: después hay que
3: Argentina,
0: moverse,
3: obviamente.
0: Hay mucha distancia, ¿no?
3: Mucha.
0: Entre cada una de las sedes, pero no es para cualquier bolsillo, pero bueno, hay muchos que lo pudieron pagar y que lo van a disfrutar.
1: La semana pasada me metí, valía 3 millones de pesos un pasaje a Estados Unidos.
4: Sí, bueno, es un número.
3: Y ahora obviamente que va a estar más caro, lógicamente ahora sí.
1: Cuando ya se acerca el mundial vale mucho más caro, obviamente.
0: Dale, volvemos con Carlitos a ver si se va o no se va. Carlos.
3: ¿Viajás, Carlos? ¿Te vas con el? Pero si te vas con ese gorrito, te lo pido por favor.
4: Yo estoy esperando. Estoy esperando una alma caritativa que me sume. Yo no molesto, calladito, no voy a comer casi nada. Así que, tenemos todo. Así que estoy esperando a alguna familia, algún grupo de amigos, sumarme, hacerle el aguante también a Alejo. Así que...
3: A ver, pero si haces la nota, te
4: veo,
3: pido...
4: Veo
3: no
4: un
3: te
4: grupo de chicas, pero me parece que no. Que no van al...
3: O decir, ¿quién se está yendo a Estados Unidos?
4: Hola, chicas. Hola chicas, ¿cómo andan? ¿Bien?
3: No es como lo miran.
4: ¿Estamos en modo mundial o todavía no?
10: Preparándonos para verlo desde Europa.
4: Desde Europa, viaje que van a hacer, pero están pendientes.
3: Muy bien,
4: está
3: mal, bien.
4: Exacto, perfecto. ¿Tienen camisetas también? ¿Todo?
10: Sí, todo, en el equipaje.
4: ¿A grupo amigas?
10: Sí, un grupo.
4: Qué bueno, ¿qué van a recorrer? ¿Qué tienen camiseta ahí?
10: Pregúntale a ella que es la coordinadora. Que...
3: Grupos de...
4: Bueno, a ver.
3: Hay grupos de
4: mujeres. Van de viaje, pero pendiente de Argentina también, ¿no?
11: Obvio, tengo todas las banderas, todo para festejar porque vamos a ganar.
4: Sí, ¿no?
11: Somos un grupo de mujeres, ellas viajan, están llegando las chicas. Hacemos todos estos viajes de mujeres.
4: ¿Los horarios de los partidos para ver allá en Europa?
11: Sí, ya tenemos los horarios. Hay fanáticas también.
4: Muy bien.
11: ¿Hay fanáticas de Argentina? Sí, obvio.
4: Las chicas están a full, están a pleno, chicas.
11: Ya tenemos todo el merchandising para alentar a Argentina con ellas viajan.
4: ¿Tenés una bandera, algo rápido?
11: ¿De qué, de Argentina?
4: Sí,
11: mira.
4: De Argentina. A ver, algo rápido, así para mostrar. O que tengan las chicas. A ver. Tenés. Estás igual que yo, tenés de todo. Esta es una bandera. Perfecto, mira qué linda.
11: Bandera.
4: Hermosa, mira qué linda. Qué lindo color, mira, peluca también. ¿Alguna chica que se ponga la peluca? ¿Alguna chica? Ahí está. Ahí está, mirá. Ahí está.
1: La dejás 5 minutos a esta chica.
4: Les hago una consulta.
1: Una revolución.
4: ¿Me puedo sumar al viaje? Ahí está. Vamos con las chicas.
0: Para chicas, dijeron.
3: Todas mujeres.
4: Ahí está.
0: Solo mujeres.
4: Me voy con las chicas, mirá.
3: Solo mujeres.
4: Ya me sumé. Ahí está.
3: Mirá. Todas las mujeres.
4: Ahí está, bendita tú eres. Vamos. Todos aplausos. Vamos, Argentina. Vamos con las chicas para Europa. ¡Viva Argentina!
3: Carlos.
4: Ahí está.
3: Acaba de llamar tu mujer.
12: ¡Viva Italia!
3: Acaba de llamar tu esposa.
4: ¿Y qué dice?
3: Acá,
4: ¿qué dice?
1: Que no te hagas el canchero.
3: Estás haciendo, que estás abrazando tanto.
0: Sí, aparte de que se quiere ir en un viaje de chicas.
3: Claro,
0: no,
4: pero igual,
0: no da.
4: Ella contarle que yo desaparezca. Mirá,
3: claro.
4: Mirá qué lindo.
0: Uso la misma peluca para
4: mimetizarse.
3: Bueno, sí, listo. Con el grupo.
1: La facha que tiene Carlitos.
0: Claro.
1: Impresionante.
0: Sí, sí.
1: Impresionante.
0: Bueno, Carlos, cualquier cosa nos llama.
4: Sí, obvio.
0: Caen algunos argentinos. Algunos
4: desde Europa. Hasta luego, chao.
0: A viajar. Chao, chao. Ahí está. Qué lindo. Bueno, ¿cómo estamos?
3: ¿Cómo está la
0: Argentina?
3: Contanos.
1: Muy bien, estamos mejor que nunca. Porque sacando a Tagliafico. porque parece que tiene una dolencia. Está en duda para el primer partido. Va a esperar Scaloni para definir si va a jugar de titular o no ese primer encuentro, porque ya se fueron recuperando todos y ahora sí. Se cayó Tagliafico. No es que está caído, pero sí tiene una dolencia, así sí. Que va a esperar. Dibu, resonancia magnética en estas horas para ver si soldó o no soldó, si se le hizo o no el callito en el dedo anular de su mano. Todos sueñan de que juegue de titular, que esté

0: Y sí, por eso aquí en el complejo, en donde hay dos estadios, uno de fútbol americano, que fue adaptado para el Mundial, y otro de béisbol, hay un movimiento que es un movimiento no habitual. ¿Por qué? Porque vemos pasar permanentemente, y me dice Luis, acá nadie camina, porque vemos pasar permanentemente los carritos con las chombas de los Kansas City, que tiene que ver con los empleados del estadio que están llegando. El partido empieza a las 7 de la tarde, hora de acá, y son las 10 y media, 10 y pico de la mañana. Ahí nos están filmando también. Y del otro lado tenemos el movimiento del Mundial. Es un poco lo que responde a las preguntas que a veces surgen espontáneas y lógicas desde Argentina respecto de si hay clima de Mundial. Yo me animo a decir que hay clima para todo, Mari.
1: Pero hay
0: Dani,
1: clima.
0: Chiche, hay clima para todo.
1: Pero ahí
0: hay
1: en Kansas clima son futboleros.
0: Para un partido de béisbol acá.
1: No me
0: y
1: da
0: hay
1: la
0: clima
1: sensación
0: de fútbol del otro lado.
2: Yo, por ejemplo, veo más impactante el estadio de béisbol que el de fútbol.
1: Claro.
2: Ya ahí me da una pauta que no sé si son tan futboleros, pero bueno, están los dos muy bien.
0: No, no, eso está claro. El estadio, cuidado, aquel es un estadio de fútbol americano que tiene el récord de ser el estadio que más ruido hizo en Estados Unidos cuando el equipo local, los Chiefs, que es un equipo muy, pero muy conocido y competitivo, convirtió a un touchdown, que es una conversión de fútbol americano. Es un estadio también muy importante.
1: ¿Para cuántas personas? ¿Tenés idea, Alejo?
0: El clima lo ponemos nosotros. A ver, yo quiero ir ahí, Mari.
1: Dale.
0: El clima lo ponemos nosotros, lo ponen los argentinos que se van a acercar, lo ponen los mexicanos, lo ponen los brasileños que están en New Jersey, lo ponen los colombianos que están esperando a su selección. Es decir, este país, que claramente no es un país de fútbol, pero es un país de inmigración, tiene esa particularidad. Entonces, acá, por ejemplo, el día lunes van a llegar entre 50 y 60 mil argentinos y ya el panorama va a ser distinto a lo que venimos viendo, que es el panorama de una ciudad del medio oeste norteamericano. Es la más chiquita de las 16 que alberga el Mundial y por eso es que poco a poco se va generando ese clima que nosotros conocemos muy bien, ¿no?
1: Claro.
3: Alejo, ¿qué pasó con el tornado de anoche que estaba pronosticado sobre
0: esa
3: ciudad?
0: Acá no pasó. Acá por lo menos no pasó. Hay pronóstico de lluvia para las próximas horas. Hubo hasta hace un ratito un cielo cubierto. La gente saluda con muy buena onda. De hecho, nos recomendaron que trajéramos paraguas. Nosotros con este sol que, digamos, se asoma recién ahora, la verdad que no teníamos ganas de traer paraguas, pero no sea una decisión equivocada. Lo que sí hay pronóstico de lluvias fuertes y de tornados para estados vecinos. Por ejemplo, Iowa. O, por ejemplo, un poquito más arriba, que es el estado de Kansas. Recordemos que acá estamos en Missouri y la ciudad se llama Kansas City. Pero el clima está amenazante. Ojalá que no cumpla todas esas amenazas que vemos por la televisión, porque sería realmente catastrófico.
1: Sí.
2: Claro, el tiempo va a ser un factor importante en los partidos, porque con el tema de las tormentas te suspenden el partido. Allá ya lo vimos en el Mundial de Clubes.
3: Sí, claro.
2: ¿No? Con partidos que tuvieron que incluso seguir al día siguiente. O sea, no es algo menor. Es por protocolo, tormenta eléctrica, suspenden el partido.
1: Sí.
0: Y de hecho, FIFA ya estableció un canal por WhatsApp para la prensa para ir advirtiendo todo lo que pueda tener que ver con las noticias de postergaciones. Sí, vamos a tener que seguramente convivir con situaciones que no estamos acostumbrados en los mundiales. Es raro que se postergue un partido de un mundial, se juega o se juega.
1: Claro.
0: Pero como eso no lo determina la FIFA, como lo determinan los estados, seguramente en alguna ocasión, sobre todo en aquellos estados como la Florida, donde las tormentas eléctricas están a la orden del día, podemos llegar a sufrir algún tipo de postergación, por lo menos a nivel de postergación en cuanto a los minutos, ¿no? A las horas.
1: Claro.
0: No sé si para el otro día.
1: Claro. Alejo, hablemos de otro tipo de clima. Hablemos del clima de los jugadores, de la concentración de ellos, cómo están, qué sabés.
0: Mira, Mari, yo tengo la información de que la selección está contando las horas para salir a la cancha. ¿Por qué? Porque están aquí desde el 1 de junio. Parece poco, pero es mucho. De hecho, lo hablábamos hoy temprano. Es una ciudad muy tranquila, muy calmada, que seguramente le ha permitido a la selección reconectarse, reencontrarse.

0: ganas de jugar, pero tienen ganas de los que formen parte de la lista, los que están físicamente aptos, de una vez por todas salir a la cancha y que ruede la pelota. Recordemos que Argentina no jugó amistosos competitivos en la anterior fecha FIFA, es decir, los jugadores están como fieras enjauladas, alguien me dijo, y sobre todo el capitán, sobre todo Leo, que siempre lo mantuvo con calma, que siempre que le preguntamos desde hace 3 años a esta parte si iba a jugar otro mundial, él decía, vamos paso a paso, o no decía que sí, pero sí, finalmente sí. Su sexto mundial está a la vuelta de la esquina, claro. ¿No? Falta muy poquito y me dicen que Messi tiene una gana de jugar como hace 20 años cuando jugó el primero en Alemania.
1: Bueno, es importante lo que estás diciendo. Vos sabés, la selección tiene muchos seguidores, por supuesto también muchos haters en las redes sociales, sobre todo del lado de México, de España.
0: Sí.
1: Dicen que es un equipo de un promedio de edad alto, con una cantidad de jugadores viejos.
0: Pero por favor,
1: en las redes sociales, lo pongo como a las redes sociales. Pero lo que estás diciendo vos, o sea, es muy importante, porque no es una cuestión de edad, sino también de la actitud, de cómo llegan los jugadores de enchufados al torneo.
0: Que ponga lo que quiera, yo también lo escuché eso, de que es una selección veterana. Me parece que no tiene asidero desde el punto de vista, primero numérico, digamos, primero vamos a los hechos, primero respecto de la edad de los jugadores, con campeones del mundo que se consagraron con 21 y 22, como Enzo Fernández, con Julián, que no había cumplido los 24 años, con Alexis McAllister.
2: Tal cual.
0: Por supuesto que hay alguno más experimentado y alguno más veterano, como Otamendi o como Lionel Messi. Claro. Pero decir que la selección argentina está veterana, me parece no entender nada, Dani.
2: Que digan lo que quieran.
0: Literalmente no entender nada.
2: Escuchame una cosa.
0: Y a veces, si me enojo, sepan disculpar. Y si levanto el tono,
3: no,
0: sepan
3: disculpar.
2: Tranquilo. No tienen nada. Razón, pero
3: nada. Que recién empezó el
2: Alejo,
3: mundial.
2: Tenés permitido todo.
1: Sí, los mexicanos no nos quieren.
2: No,
1: es
2: que no van a querer. Escúchame, ¿a qué hora entrenan? ¿A qué hora se levantan los jugadores? ¿Y cuánto tiempo entrenan?
0: Es una vida, la de los jugadores, por el calor, es una vida diurna, como le gusta a Chiche, ¿no? Acá pensaba Chiche, le sacaría el mejor rendimiento.
3: Sí.
0: Una vida diurna porque entrenan tarde, entrenan a la tarde por el calor. Digamos, el horario habitual,
2: entonces,
0: por lo general, de un entrenamiento de un equipo profesional es la mañana. Esta hora sería la hora. Hoy hay un viento que me permite...
2: Te vemos volar la remera.
0: Estar tranquilo con este... Sí, sí, pero no molesta porque es un viento cálido,
2: sí,
0: Mari.
2: Claro, me
0: pero
2: imagino.
0: La selección va a entrenar a las 6 de la tarde, hora de acá. Okay. El sol está todavía ahí arriba, ¿eh? A las 6 de la tarde, hora de acá, vamos a poder ver los primeros 15 minutos. Y después se duermen tarde y se levantan tarde porque para recuperar hay que dormir bien, ¿no?
2: Claro, claro.
1: Está bueno marcar que son 2 horas de diferencia.
0: Era las
1: 7
0: de la mañana de acá, no había nadie.
1: Vos tenés en este momento las 10:33 allá en la mañana.
2: Claro, 10:33 de la mañana.
1: Claro, con el sol arriba y
2: no dormiste
1: calor.
0: Claro, exactamente,
2: casi.
0: Son 2 horas menos.
2: Porque después estuviste con Tele9 al amanecer, o sea, no dormiste casi nada.
0: Bueno, dormimos a las 8:30, estaba de día, apoyé la cabeza en la almohada para dormir, estaba todavía un poquito, no estaba de noche todavía. Eran las 20:30 aproximadamente. Y nos despertamos 4:30, porque, bueno, ya habíamos descansado lo que nos pidió el cuerpo y ahí arrancamos, ¿no? Sí,
2: claro.
0: Es una cobertura que requiere de madrugar un poquito más de lo habitual, quizás. Pero estamos bien, estamos contentos, Mari.
2: Claro. Estás con un genio, estás con el mejor. Estás con Luisito.
1: El mejor cámara.
2: Luisito, mejor no.
3: Uno de los mejores porque el canal tiene muy
2: acá,
3: buenos camarógrafos.
2: Pero Luisito,
3: no digamos el mejor porque después se enoja lo que están acá.
2: Luisito, ¿cuántas
0: dice Luis que sí, que es como dice Chiche.
2: Decimos Luisito y tiene 120 años. No, mentira.
1: No, está bien.
0: Es el más antiguo del canal.
1: Ya podríamos sacarle a Luisito,
2: tenés
1: razón.
2: Luis, seguimos diciendo Luisito.
1: Sí, sí, claro.
0: Es el más antiguo del noticiero, por lo menos. No sabes si es el canal entero, pero del noticiero seguro.
1: El Papa Francisco en Río de Janeiro, el casamiento de los príncipes en Madrid, que ahora son los reyes, fui con Luisito Constantino.
3: Está siempre ahí en la...
1: La beatificación de la madre Teresa, así que bueno, Luisito la tiene clara, es un excelente compañero de viaje y camarógrafo.
3: Se puede decir que vea todo esto en YouTube, así se da cuenta que estamos hablando de él también.
1: ¿Estás escuchando, Luisito? A ver, poné la mano ahí,
0: ya lo sabes, está escuchando todo. Está escuchando todo. Yo lo veo, también lo sigo a través de YouTube, pero... La verdad que la ciudad es muy, muy acogedora, muy tranquila. Me parece que si el objetivo era que la selección estuviese tranquila, lo lograron. Lo lograron porque es como ir a... Recién estaba hablando con unos amigos de Olavarría y se los dije y se reían, pero es verdad. Mi ciudad natal, mi querida ciudad natal, tiene más movimiento en el centro que esta Kansas City. Y es una ciudad, Kansas City, que si uno va a la cantidad de habitantes, habla de que tiene 500,000 de habitantes.
2: Sí.
0: No tiene el ritmo de una ciudad de 500,000 de habitantes. Es decir, es como que están demasiado separados unos de otros y bueno, le permite a la selección argentina esperar el martes con tranquilidad, hasta que lleguen los argentinos.
3: Fue muy buena la lección, Alejo, de entonces, de no ir a Miami a concentrar y quedarse ahí para la tranquilidad, ¿no?
0: Mejor. Absolutamente. Bueno. Absolutamente, Chiche, absolutamente, porque dicen los que estuvieron ahí que uno de los errores que se cometió en el Mundial 82, llegando como campeones mundiales, fue elegir una concentración muy propicia para el sol, para el mar y para la diversión. Dicen, ¿eh? No estoy haciendo ningún juicio de valor. Bueno, acá imagínate, si Argentina hubiese elegido ir a Miami, todas las distracciones que hay.
3: Caos.
0: Todo lo que generaría. En cambio, están acá. Están en el medio oeste. Están en un lugar... Mirá, te hace el paneo Luis y ves el estadio de béisbol ves una carretera que va camino a San Luis.
2: Todo qué tranquilo. Todo.
0: Y acá están enfocados en ganar otro mundial. Ni más ni menos.
2: Hicieron muy bien, Erika.
1: Que bueno, no se ven ni edificios, ¿no? Está como...
3: Ni el Coyote ni el Correcamino aparecen por ahí.
1: Acá estamos acostumbrados a los estadios en medio de la ciudad, ¿no? Rodeado de movimiento, de avenidas, de accesos. Y fíjate que ahí Luisito hizo ese 360 y no se ve ni siquiera un edificio. Tranquilidad absoluta. Bueno, buenísima la imagen.
2: Claro. Bueno, Alejo, ¿van a descansar ahora con Luis? Y van a dormir un poquito más, me imagino. Y después seguramente se van a ir...
0: No existe esa palabra, Mari.
1: No. Cuando viajás se trae
3: que laburar.
0: La palabra descansar.
2: ¿A dónde más vas a salir? ¿Vas a salir por todos lados?
0: Vale la pregunta. Nos tenemos que acreditar. Todavía no... No fuimos a acreditarnos, hay que acreditarse ahí, en una de esas carpas. Y bueno, ya quedar habilitado para presenciar el entrenamiento de la tarde, que va a ser, atención la producción de la tarde, atención Perrone, atención Torres, va a ser en horario del noticiero, a las 6 de la tarde, hora nuestra, 20 horas de Argentina, exactamente. Va a entrenarse 15 minutos a puertas abiertas a la selección.
2: Buenísimo.
0: Y acá, mientras tanto, antes de
2: despedirme, les muestro. Lo vamos a tener. Y aparte, grabás cómo se acreditan. Está bueno todo ese backstage.
1: Sí, está bueno todo ese proceso.
2: Todo
1: mira,
2: Mari, está buenísimo.
0: ¿Cómo funciona?
2: Sí.
0: ¿Cómo funcionan las previas acá en Estados Unidos?
2: Sí.
0: Los estadios están rodeados por estacionamientos gigantes.
2: Sí.
0: Entonces, ¿qué hace la gente? En este caso hoy del béisbol. Y viene con su parrilla. Con su parrilla, con su reposera, con su barbacoa, con su bebida, y le pegan largo y tendido hasta que empiece el partido.
2: Escúchame, pregúntale a ellos si les interesa, hacemos lo último, pregúntale si les interesa también el mundial, si van a ver algo.
0: Come here,
2: porque estos son béisbol.
0: Le pregunto. Hello, how are you? Live for Argentina TV. One minute. Do you like the soccer? Are you interested with the World Cup?
4: Yeah, love soccer. Yeah,
0: I'm al fútbol.
4: Yeah, football, soccer. We're here for baseball today, but you know, it'll be great. Yeah.
0: Bueno, habla del fútbol y habla del béisbol que aman las dos cosas. Tonight is Kansas City versus Texas Rangers.
4: Yes, yes, sir. Yep, yep. Go Royals. Yeah.
0: Royals.
2: ¿Qué opina de la selección de Argentina?
0: What do you expect for the U.S. team in the World Cup in the soccer? ¿Qué espera para el equipo de Estados Unidos?
4: Just a lot of energy, a lot of hustle, and just you know, better than last time. That's all.
0: Mejor que la última vez, espera que sea.
4: Yeah, yeah, definitely. Yeah.
1: What's por Argentina, por Messi,
0: what's
1: ¿qué le parece?
0: Your pick for the World Cup winner in United States?
4: I'm going U.S. all the way. U.S. versus France. U.S. 6-0.
0: USA, U.S. Sure, champion, yep. Okay, it's okay, it's okay, it's okay.
2: Sí.
0: Dice que va a salir campeón.
2: Sí, bueno. Van a salir campeón.
0: Me parece
2: bueno,
0: perfecto. Y van a comer algo ahora.
2: Pero pregúntale de la Argentina.
0: Barbecue, yes. Right now?
2: ¿Qué opinan de Messi?
0: Barbecue, beer, another thing?
4: Barbecue, beer, and buds.
0: Asado, cerveza,
4: and baseball. And baseball, that's right, the four
0: B's. Muy bien, thank you.
4: Gracias.
0: Bueno. Thank you.
1: Se le vuelve, fanático de los Kansas City Royals.
0: Que van a jugar hoy en el partido.
1: Claro. Parece que están en la costa.
0: Asado, cerveza y béisbol.
1: Mirá.
2: Se le vuela todo.
3: Nicochea está.
2: Es difícil, que allá también, acá que dicen...
1: No, viste, ahí está.
2: En Estados Unidos, en Cali.
0: Nicochea.
2: No, que acá se tira una parrilla.
5: El agua Mar del Plata.
0: Dice Chicho Perro que parece Nicochea por el viento.
1: Mar del Sur parece, mirá. Están agarrando la sombrilla entre todos.
0: No, pará una cosa. ¿Qué? Che, la gente de Necochea se ofende cuando se le dice que es una ciudad ventosa, porque ventosa. Me ha pasado.
3: Nació
0: es una broma que hacemos con Necochea, pero...
2: Escuchame una cosa. Me encantó el capuchón de Telenueve con las tres estrellitas. Hacemos un primer plano de ese capuchón con las tres estrellas. Argentina.
0: It's not easy.
2: A ver ahí. Yeah. No, se les voló todo. Mirá. Ahí está. No, amo.

0: Gallardo. Gallardo parado como número 3. Juega cortito para que intente Chávez. Quería, pero no podía. La terminó perdiendo. Traba, pone, gana González. Rebota en él. Se pierde por el costado y lateral para Sudáfrica. 50 de 52 en este segundo tiempo.
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0: Saliendo desde el fondo, Williams, el arquero sudafricano. Quedan 2 minutos para que se termine, ganando México por 2-0 en el arranque de la Copa del Mundo. La peinaron bien para Mudau. Mudau abierto por el sector derecho, a ver si llega a tirar el centro. La tiene Mudau, controla Mudau. Mudau toca de primera, el balón que viene para el centro de Mocoena, saca bien plantado en el fondo el futbolista Vázquez. Pelota se perdió por el costado y lateral en ataque que favorece a Sudáfrica.
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0: Van tocando ahora rumbo a la posición del futbolista Ocon. Ocon abriendo por la izquierda, la va dejando para Polis. Encara y va a Polis. 51, entramos a jugar el último minuto del primer partido del Mundial. Roba bien Gallardo. Gallardo tira profundo, buscando la corrida de González. Sierra en el fondo. Ocon vuelve a sacar Gallardo. Le va a caer a Vega. Corre Vega, espera González por adentro. Nace el tercero de México. Va Vega. Vega levanta vuelo abierto como extremo. Vega con el centro, viene para González. A la cabeza, la sacó en la vuelta. Civici tuvo el tercero México, Claudio.
4: Sí, no ha manejado bien esas situaciones México, para nada las manejó bien, le faltó contundencia y le faltó solidez atrás.
0: Últimos 30 segundos, asoma el sol que cubre ahora media cancha y de repente la escena se vuelve cinematográfica. Primer partido del Mundial con México ganando por 2-0. Abrió la cuenta en el primer tiempo Quiñones, completó el Lobo Jiménez. En la segunda mitad los dos salieron, Sudáfrica con 9, México con 10. Sampaio dice: señoras, señores, ganó México. Ha ganado México en el arranque de la Copa del Mundo. Uno de los anfitriones debuta con el pie derecho. México 2, Sudáfrica 0. En marcha la Copa del Mundo 2026. Ganaron los aztecas sin discusión. Terminaron con 10, con 9 el rival. México 2, Sudáfrica 0. 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
4: Justa victoria de México frente a un rudimentario equipo sudafricano. Le faltó brillar para entusiasmar, pero nadie puede discutir que lo que se planteaban los potenciales se ha cumplido. 70-30 le dijimos, a México le faltó eficacia para definir y mostró preocupantes fallas defensivas, pero se lleva los 3 puntos y también se lleva un expulsado con 2 jugadores más. Ganó México, sumó de a 3, va a tener que mejorar muchísimo el retroceso.
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9: Bueno, primer partido del Mundial, la gran victoria de México, el relato del Mauri Coccolo, enseguida lo va a comentar ya mismo Claudio Giglioni. Simplemente, primer partido, 2 goles, uno de Quiñones, que es colombiano, nacionalizado mexicano, otro de Raúl Jiménez, el segundo máximo goleador en la historia del fútbol mexicano, y 3 expulsados, 2 de Sudáfrica y 1 de México, que lo va, quizá lo vaya a lamentar, como decía Claudio, porque Montenegro, el capitán, el próximo compromiso de México será el jueves 18 a la hora 22 frente a Corea del Sur. El próximo de Sudáfrica será también el jueves 18 más temprano a la hora 13 frente a República Checa. Recordar

0: contando que esta primera fecha en el Grupo A se cierra esta noche. Lo va a relatar Marito Celedón, lo va a comentar Jorge Parodi para la cadena del gol. República Checa frente a Corea del Sur.
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0: Querido Claudio, no veo que haya posibilidad de nota en este instante. No sé cómo será más tarde, pero es todo tuyo lo que vos quieras.
2: Presentamos el boletín, entonces vamos.
0: Sí, señor.
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2: Victoria inobjetable de México. Una superioridad manifiesta de la primera jugada hasta la penúltima, podríamos decir. Sin embargo, no brilló. Le costó mostrar continuidad en su juego para entusiasmar. Sumó los tres que tenía que sumar, seguramente es lo que va a decir el Vasco Aguirre. Los debuts son siempre difíciles frente a un rudimentario rival. Fue muy rudimentario lo de Sudáfrica, a tal punto que expone no haber hecho más. Porque si alguien ve el resumen del partido, decir, bueno, lo peloteó México, le hizo dos goles, pudo hacerle tres goles más, pero la primera falla de juego del equipo de Aguirre es no tener continuidad en el plan que pretende, que era la presión. Cada vez que presionó, molestó al rival. En una consiguió un penal, en otra consiguió una roja, las dos con el amigo Sítole, pero después es como que se perdía. En la mitad de la cancha con la pelota, bien por Lira, Eric Lira, el 6 que juega de 5, pero no marca nadie. La de última, la extrema línea, tira la chique. No lo tiraron siempre bien. La imprecisión de los pases de los jugadores de Sudáfrica, sobre todo de Mudab, el número 3 cuando hacía los cambios de frente, el 20, llevaron eso a una moratoria. México se va saludando, México se va abrazándose, pero como equipo yo lo vi flojo atrás y discontinuo en el cumplimiento del plan de juego. Después se van a dar muchos de estos cotejos en la primera fase. Al llevar a 48 equipos, hay confederaciones que no tienen la cantidad de rival, de oferentes suficientes para mantener el nivel. Sudáfrica hizo lo que pudo, con terribles problemas técnicos en el comienzo, porque las situaciones llegaron más por impericias e ineptitudes a la hora de parar una pelota, de controlarla, de rechazar, que a lo mejor por virtudes del equipo de Javier Aguirre, que lo que hizo bien fue lanzado al ataque cuando cambió el ritmo, cuando presionó, cuando fue a jugar a la zona 1, que es la zona de salida del rival. Ahí fue profundo, fue ancho y generó situaciones. Lo ganó bien, sin jugar bien. Sin que lo haya atacado mucho Sudáfrica, desnudó endebleces defensivas y perdió en una jugada inexplicable para el número 3 César Montes, que derriba al rival, tenían dos jugadores más, y en realidad eso que se dio se daba también 11 contra 11, porque el retroceso al no ser bueno los complicaba y mucho. Vamos a ir a los puntajes de un partido con 3 expulsados, donde ganó el que tenía que ganar, donde la sorpresa no pudo ni asomar la nariz aquí, y donde hubo un equipo que tiene la ambición de toda una nación, que tiene una liga con un gran poder económico atrás, y los otros que siguen aprendiendo a distancia, conectados a distancia, a ver si se pueden subir al ritmo de juego. Hacía muchísimo que no veía a Sudáfrica en la cancha. Lo volví a ver y están igual que en el 2010. Vamos a los puntajes entonces en Cadena 3, la cadena del gol, la radio del Mundial para todo el país, con 18 enviados estarán completando este fin de semana. El arquero Williams, sin ningún lugar a dudas, William atajó una pelota fantástica a Raúl Jiménez en aquel desborde de Alvarado y Jiménez la recibió en el punto del penal. Están haciendo notas en vivo, para todo el estadio, con el sonido ambiente. Y ahí la atajó muy bien William, un 6 para él. La línea de 3, realmente, la línea de 3 fue muy mala. Un 3 para Ocon, 3 para Sivisi, 3 para Nkokasi. Mudao con una imprecisión impresionante. También en el aplazo un 3. Modiba fue el único que vi retroceder sabiendo a dónde iba y en función de quienes estaban atacando. Un 4 para Modiba. Todo un logro. Sitole. Perdió la pelota en el primer gol, lo terminaron echando, nunca supo dónde estaba parado. Realmente un partido flojísimo de Sitole, un 2 para él. Mocoena, la pelota fue un objeto volador no identificado, un ovni para Mocoena, no la podía parar, un 3. Adams rotó por 3 posiciones y en las 3 posiciones podemos decir que al menos tiene idea de jugar al fútbol, un 4. Y Lee Foster, el jugador del Bournemouth de la liga inglesa, yo lo vi hasta fuera de forma física, con algunos kilos de más, tuvo una de cabeza cuando el partido estaba 1-0 y giró demasiado el cuello y la abrió demasiado. 4 para él. Y Reiners, de interesantes desbordes, al menos intentó 2 en el primer tiempo, un 4. Embata, 4, sin calificación. Swan, que se fue expulsado, sin calificación a Polis y sin calificación también para Magopa. El técnico Hugo Broz, un 3. Es cierto que el equipo es limitado, pero si vos sos limitado, si tenés menos capacidad técnica y menos velocidad que el rival, no podés salir jugando. En los libros está muy lindo. Se suicidó. De hecho, así le hicieron el primer gol. Y cuando arrancó el segundo tiempo, en la primera jugada, casi le hicieron el segundo. No estuvo bien planteado. De lo que tenía, tenía que hacer una doble línea de 4 o 5-3, pero jugar largo, ir a buscarlo al pivot, ir a buscarlo a Foster. Vamos con los puntajes del Tri. Raúl Rangel se mostró inseguro con las manos en el primer tiempo, salió a recoger una por encima de la cabeza de un rival, se le escapó, pasó algún tipo de zozobra, después un remate de media distancia y necesariamente lo controló en 2 tiempos, después atajó una en el segundo. Un 5 para él. Israel Reyes. Necesita México que se proyecten mucho más los marcadores de punta y que asuman más compromiso a la hora de cerrar cuando les pican en diagonal. 5 para Reyes. César Montes. De todos en el vestuario no puede estar feliz César Montes. Dirá, bueno, lo importante es que el equipo gane. Se pierde el próximo partido del Mundial en un cotejo en el adicional frente a Sudáfrica con 2 jugadores de más. 4 para Montes. Johan Vázquez, 5. No los atacaron mucho, pero el problema de México no es la última línea, que tira mal el achique, el problema es que no marca en el medio. Un 5 para Vázquez. José Gallardo, lo mismo que dije de Reyes, un 5. Eric Lira, con la pelota muy bien, era para un puntaje mucho más alto, pero no marca. 6 para Lira. Brian Gutiérrez quedó atrapado en el gol que se perdió en el final de la primera etapa, cuando era remate o toque para Jiménez, la terminó mordiendo, pifiando, se fue diluyendo, un 5 para él. Álvaro Fidalgo, otro que con la pelota jugó mucho más, pero no marca. 6. Roberto Alvarado, interesante externo por derecha, sacó muy buenos centros, fue el hacedor de la jugada, de la primera, del penal en movimiento que le atajó William a Jiménez, un 6. Raúl Jiménez, que hizo el gol, que lloró, hace poco ha perdido a su padre, en el primer tiempo tuvo una, la conté recién, se la sacaron, en el segundo marcó, un 7 para Jiménez. Y el colombiano nacionalizado, Julián Quiñones, no solo hizo un gol, sino que da la asistencia para que haga el gol que falla Gutiérrez al final, le dice tomá y hacelo, le probó de media distancia, jugó muy bien, un 8 para él. Los que ingresaron, el chiquilín Mora, lo decía muy bien Dani Basterra, el sexto jugador más joven en debutar en los mundiales, 17 años, 7 meses y 28 días, un 5. Luis Chávez 5, Armando González 5, Edson Álvarez y Alexis Vega sin calificación. El técnico Javier Aguirre, un 6 para él. El árbitro Winton Sampaio, un 5. Presentamos desde el Estadio Azteca, desde el Estadio Ciudad de México. Ha comenzado el Mundial, pasó el primer partido, tenemos el primer ganador. Vamos a buscar y a presentar a la primera figura del Mundial.
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2: La figura fue Julián Quiñones con un 8.
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0: Con los chicos tenemos un gran despliegue, por supuesto, lo tenemos a la Lambre y a Bárbara que están en la conferencia de prensa, también el Mauri Coco, lo que va a zonas bajas, y en un ratito también a Raúl Monti y el Gato Greco que están en Los Ángeles. Así que vamos con el Alambre, con Bárbara en primera instancia. Alambre Jalmorzuk, Bárbara Anderson, ¿cómo les va? Buenas noches.
8: ¿Qué tal? Buenas noches. Lo que queda, buenas tardes por acá.
0: Sí,
8: ¿no?
0: Buenas tardes, acá también, acá también, me anticipé.
8: Tres y dieciocho. Estamos acá con Bárbara, esperando la conferencia de Javier Aguirre. Solamente 30% por el momento de las butacas de toda la prensa internacional en el sector de prensa. Les tengo que decir que estuvimos viviendo el primer partido de este Mundial 2026 desde las tribunas, cerca de los sudafricanos, muy cerca de los mexicanos. Por parte de los sudafricanos, con toda la percusión clásica, que la verdad que sonó los primeros 18 minutos. Después fue un silencio total. Y qué hablar de los mexicanos, ¿no? Como le dicen ellos, la porra. Ha sido increíble y a cada tanto se escuchaba Cielito Lindo, la canción, como la única canción de hinchada. Nos encontramos a una gloria, a dos glorias de la selección del Tri de México. Por un lado estaba Chicharito, trabajando para un canal de televisión aquí de México, y por el otro, Cuauhtémoc Blanco, que entró con un niño en brazos para ver a su selección, de la que fue parte tantas veces, desde la tribuna. Hoy, aquí, en México, en el Estadio Azteca, esperando en minutos nada más que hable Aguirre, el DT de la selección mexicana.
0: Bueno, en un ratito también se va a sumar el Mauri Cocolo por allí, en zonas bajas, va hacia ese sector. Lo tenemos a Raúl Monti y al Gato Greco para saludar a los que están en Los Ángeles. Muchachos, ¿cómo les va? Buenas tardes.
9: Pero ¿cómo le va, mi querido Daniel? Acá tengo un amigo en el servicio trabajando, el hombre es mexicano, y dice, estuve mirando el partido de Riojo, ¿es cierto?
10: Claro que sí, aquí estuvimos gritando y todo.
9: Por México, que ha ganado, con mucha alegría.
10: Ah, claro, mucha alegría. Arriba.
9: ¿Cómo se llama, a mí me gusta?
10: Me llamo Víctor.
9: Víctor, nacido en
10: México, La Barca, Jalisco.
9: En La Barca, Jalisco. Bueno, feliz, contento por el debut. 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Hace mucho calor, querido Gato, amigos de la cadena del Gol Internacional. Estamos muy contentos porque escuchamos toda la transmisión. Salió impecable y hemos venido de conocer el puesto de transmisión, Gato.
11: Bueno, allí lo escuchamos. El abrazo grande para los compañeros. Estuvimos en el SoFi Stadium, lo que va a ser el estadio para nosotros en el día de mañana, que va a marcar también la ceremonia inaugural de los Estados Unidos para Paraguay y los Estados Unidos. Y allí mismo escuchamos la transmisión de Mauricio y Claudio, lo que fue en el Azteca. acá, viendo también el partido, probando nuestros equipos de transmisión. La verdad que muy, pero muy felices, Raúl.
9: Claro, y esperando conferencia de prensa de Gustavo Alfaro, que será, digamos, hora de Argentina, 22:30, 22:40 aproximadamente. Aquí a esta hora son las 14:20, estamos por almorzar algo. Ya hemos superado la mayoría de los detalles y desafíos administrativos y técnicos, por lo cual estamos listos para el gran debut de la sede de Estados Unidos mañana.
0: Sí, señor, qué bueno tenerlos nuevamente allí. Capaz que un lindo partido ese también, ¿no? Se me ocurre que Estados Unidos, por ser local, y Paraguay, que va con lo suyo, un lindo choque el de mañana, cerrando la jornada, sí.
9: Bueno, por lo que se anuncia, vamos a ver si lo confirmamos en la conferencia con el Gato esta tarde-noche. Orlando Gil, el arquerito de San Lorenzo de Almagro, parece que va de movida. Había jugado el otro día en el 4-0 a Nicaragua, Roberto Fernández. Cáceres, Gustavo Gómez, Omar Alderete y Junior Alonso. Esa línea de fondo prácticamente no tiene dudas. Diego Gómez, Andrés Cubas, la posibilidad de que Damián Bobadilla vuelva. No jugó el otro día porque lo estaban cuidando por lesión. Julio Enciso, y es muy probable que Gustavo Caballero, más Miguelito Almirón, aquel que brillara con la camiseta de Lanús, y el Tony Sanabria sean de la movida para Gustavo Alfaro, que dicho sea de paso, con el Gato le queremos echar un ojo, porque según los cruces, Dani, si es así, nos podría llegar a tocar en algún momento en el camino.
0: Sí, seguramente. Y además será el duelo de dos técnicos argentinos, ¿no? Con otras selecciones, obviamente, porque Mauricio Pochettino es el técnico de Estados Unidos. Así que, bueno, también tendremos dos técnicos argentinos. Récord de técnicos argentinos en la historia de los mundiales, en este caso. Así que, bueno, hay sonido, Daniel, de ambiente, sí, sí.
2: Sí, te quería decir también a Raúl que es otra la apertura de Estados Unidos, porque el equipo de Pochettino y el de Alfaro van a jugar un partido de fútbol, con equivalencias, cada cual con sus armas. Estados Unidos, que no ha venido muy bien, pero Alfaro, que hizo casi magia devolviéndole el protagonismo a Paraguay. Ahí tenemos un lindo partido. En el resto, en algunos de la primera fase, los analistas vamos a tener que suponer fallas supuestas. Es decir, mirá, si a México hoy lo atacaba Paraguay, lo complicaba. Mira, te diría, si lo atacaba Corea, que va a ser el próximo rival, ahí los muchachos, Raúl y el Gato, tienen un partido de mundial.
0: Sí, efectivamente.
9: Sí, mucho más parejo, sí, más competitivo que lo que se ha visto hasta ahora. Pero bueno, hay mucha expectativa también. Los mexicanos acá lo saben, son mayoría. Todo el mundo habla español aquí, y en segundo orden hablan mandarín. La cantidad de gente asiática que vive y trabaja en California, en Los Ángeles, es realmente increíble, impresionante. Dicen que quizá sean, después de los latinos, la segunda población, y después aparecen los nativos, que de todas maneras son gente de mucho dinero. Lo que es el Boulevard Hollywood, donde estamos ahora tomando una cervecita con el Gato, en medio de todas las estrellas del Paseo de la Fama, de figuras del cine, de la radio, de la televisión. No te puedo ni contar el parque automotor, las casas, el glamour y lo bien que vive mucha gente por acá.
0: Bueno, ahí estamos entonces. Enseguida vamos a sumar mayores repercusiones. ¿Qué se ve allí ahora, Claudio? ¿Qué quedó?
2: Bueno, quedó la voz del estadio, que sigue a full, sigue arengando la gente. Le digo que debe quedar un 5% del público, pero esto continúa afuera, por lo que yo vi antes y después. Ahora viene el gran consumo, vi a mucha gente de muchísimo poder adquisitivo y siguen afuera festejando. El mexicano es muy resultadista, no es de analizar mucho el juego. México ganó, está todo bien.
0: Sí, seguramente. Bueno, siempre es bueno arrancar, y sobre todo en un mundial, y tenés que ser de local. Bueno, partido inaugural entonces, salvo en el Mundial de Qatar, el local comenzó ganando o no perdiendo, y en este caso, bueno, vuelve a darse. México pone primera, la expulsión de Montes empaña un poco la situación para ellos, como decías, Claudio, lo hubieran necesitado en los próximos partidos, más que en este, ¿no?
2: Sí, en México, en Rusia, el local le ganó al equipo de Juan Antonio Pizzi, ¿te acordás? Arabia Saudita.
0: Sí. Bueno, y lo que decíamos también de los técnicos argentinos, que son mayoría, porque además de Scaloni tenemos a Lestor Lorenzo en Colombia, Becasese en Ecuador, Alfaro, como decían los chicos, en Paraguay, a Marcelo Bielsa en Uruguay y a Mauricio Pochettino en Estados Unidos. Así que 6 de los 48 son técnicos argentinos y tendremos el primer duelo de técnicos argentinos mañana por la noche con Estados Unidos frente a Paraguay.
2: Vamos a ver qué pasa con las canchas de Estados Unidos. El Azteca hoy estuvo perfecto, porque veníamos de mundiales donde los campos de juego no estaban muy bien. Perfecto, respondió el Azteca.
0: Bueno, vamos a ir, volvemos a, con el alambre, me decís. Bueno, vos me decís, Gustavito. Cachito, dale vos.
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0: Entonces, con la alegría que ganaron, pero con muchos puntos suspensivos, el debut del conjunto mexicano, y no viste un Sudáfrica, decía, superior al que habíamos visto antes, el 2010. Podíamos haber pensado una evolución del fútbol africano, no fue este el caso.
2: No fue este el caso, y México, insisto, un equipo endeble que con la pelota ataca bien, ataca en bloque, ataca vertical. En la mitad de la cancha no para nadie, le da trámite, lo dije 3 veces en la transmisión. La selección mexicana plantea esto como un partido de básquet. Va un aro, la pierde, se para debajo del otro. Y vamos a ver cuando siga subiendo la montaña. Hoy no recibió ningún golpe. Pero como le vimos la guardia, decir, che, a este si le tiran una mano...